Amigos oyentes, muy buenas noches. Bienvenidos una vez más al programa en lengua española en Radio Túnez, cadena internacional. En este domingo 31 de mayo de 2026 les acompaña Rima al micrófono y Huayda Bizit se encarga del control de sonido. Hoy celebramos el Día de la Madre, feliz Día de la Madre entonces a todas las madres. Los tunecinos celebran este domingo 31 de mayo el Día de la Madre, que cae en el último domingo de mayo de cada año. La celebración del Día de la Madre se considera un homenaje a las madres y a la maternidad en general, donde algunos expresan su amor por sus madres regalándoles obsequios simbólicos. La fecha de esta festividad varía de un país a otro. En el nuestro, el Día de la Madre siempre se celebra el último domingo de mayo de cada año. Vamos a escuchar esta hermosísima canción interpretada por Carlos Rivera, ¿Qué significa amor?

siempre dentro del marco de la celebración del Día de la Madre, la ministra de la Mujer y la Familia visita a las nuevas madres en el Centro de Maternidad y Neonatología de Túnez. Entonces, la ministra de Familia, Mujer, Infancia y Personas Mayores, Asma Jebri, visitó este domingo el Departamento de Ginecología y Obstetricia del Centro de Maternidad y Neonatología de Túnez para celebrar el Día de la Madre. El lema de este año, Amo a mi madre, amo a mi familia, le brindó a la ministra la oportunidad de compartir tiempo con las nuevas mamás, interesarse por su salud y la de sus recién nacidos y entregar rosas y regalos. Según un comunicado oficial del ministerio, Asma Jebri también aprovechó la ocasión para elogiar la dedicación y el esfuerzo del personal médico y paramédico que trabaja a diario para brindar atención de calidad y el mejor apoyo a las pacientes y sus bebés. Este evento de gran simbolismo coincide con la clausura de la campaña nacional por la salud materna titulada Juntos por una maternidad segura. Este programa de sensibilización comenzó el 20 de mayo con motivo del primer Día Nacional de la Salud Materna bajo el lema Consultas prenatales, seguridad para ti y tu hijo, con el objetivo de reafirmar el papel crucial y fundamental del control médico precoz en la protección de la madre y el recién nacido. Este enfoque comunitario se implementó simultáneamente en todo el país, con todas las oficinas regionales de asuntos de la mujer y la familia organizando visitas similares, realizadas en estrecha coordinación con las direcciones regionales de salud. Estas actividades sobre el terreno tuvieron como objetivo celebrar la alegría de la maternidad y homenajear a las nuevas madres en las salas de maternidad de todo el país durante esta celebración nacional.

se celebra el Día Mundial Sin Tabaco. Entonces, cada 31 de mayo se celebra este Día Mundial Sin Tabaco, una efeméride promulgada por la Organización Mundial de la Salud en el año 1987 con el objetivo de informar y concienciar a las personas sobre los efectos nocivos y letales del consumo de tabaco y de la exposición pasiva al humo de esta sustancia. La Organización Mundial de la Salud escoge cada año un lema o tema para la campaña del Día Mundial Sin Tabaco y el lema del Día Mundial Sin Tabaco de este año 2026 es Desenmascaremos su atractivo, combatamos la adicción al tabaco y a la nicotina. Coordinada por la Organización Mundial de la Salud, esta campaña global del 31 de mayo se enfoca de manera urgente en denunciar las agresivas estrategias comerciales e innovaciones tecnológicas que las grandes corporaciones utilizan para captar a las nuevas generaciones. La iniciativa expone cómo el uso de envoltorios llamativos, publicidad digital engañosa y atractivos sabores artificiales en dispositivos modernos como el cigarrillo electrónico, las bolsas de nicotina y versiones sintéticas son diseñados intencionadamente para enganchar a los adolescentes en un ciclo de dependencia temprana muy difícil de romper. Se trata de disuadir entonces a las personas del consumo del tabaco en todas sus formas, asimismo evidenciar las prácticas comerciales de las empresas tabacaleras para incitar al consumo de tabaco y divulgar las actividades de la Organización Mundial de la Salud en la lucha contra el tabaquismo.

Hablamos ahora de los exámenes del bachillerato de 2026 comienzan el próximo miércoles en Túnez con cerca de 162.000 candidatos distribuidos en todos los niveles de la educación secundaria. Más allá del calendario de exámenes, esta nueva convocatoria pone de manifiesto una tendencia persistente en la elección de carreras profesionales, concentrada principalmente en unos pocos campos dominantes como la economía y la administración o las ciencias experimentales. A pocos días del inicio de los exámenes, estos datos ofrecen una perspectiva más amplia sobre el sistema educativo tunecino y las dinámicas que lo siguen configurando. Según los datos disponibles, los exámenes del bachillerato de 2026 contarán con la participación de casi 162.000 candidatos de todos los centros de enseñanza secundaria de Túnez. Los exámenes de la sesión principal tendrán lugar los días 3, 4, 5, 8, 9 y 10 de junio, seguidos de una sesión de recuperación programada para los días 29 y 30 de junio y 1 y 2 de julio. Los resultados se anunciarán el 23 de junio para la sesión principal y el 12 de julio para la sesión de recuperación, de acuerdo con el calendario establecido por el Ministerio de Educación. Los datos detallados muestran una alta concentración de candidatos en ciertas secciones del bachillerato. La sección de Economía y Administración lidera con 56.201 candidatos. Le siguen Ciencias Experimentales con 28.780 candidatos. La sección de Letras con 26.580 candidatos. Ciencias Técnicas cuenta con 21.766 candidatos, mientras que la sección de Matemáticas tiene 18.916 inscritos y la sección de Informática cuenta con 8.112 candidatos y, para terminar, la sección de Deportes cuenta con 2.064 candidatos. El bachillerato sigue siendo un momento decisivo en el sistema educativo tunecino, ya que condiciona el acceso a la educación superior y estructura las trayectorias educativas de decenas de miles de familias. A pocos días de los exámenes, los candidatos entran en la fase final de preparación, marcada por un repaso intensivo y una fuerte presión social. Mucha suerte a todos los candidatos.

Hablamos ahora sobre la polémica provocada por la sandía, no sé si es provocada por la sandía o por otras cosas. La Unión Agrícola Regional de Sidibouzid intentó tranquilizar a los consumidores tras la difusión en las redes sociales, especialmente en Facebook, de publicaciones que advertían sobre los peligros del consumo de la sandía. El presidente de la Unión Regional, Ali Brahmi, afirmó que la región constituye una de las principales zonas de producción de la sandía en Túnez, al tiempo que subrayó que todas las prácticas agrícolas cumplen con las normas reguladas. Aclaró que los cultivos agrícolas, incluida la sandía, pueden utilizar productos y tratamientos fitosanitarios, pero solo dentro de un marco científico estricto y bajo control técnico y no de forma incontrolada. En declaraciones a los medios de comunicación, Ali Brahmi indicó que la producción de sandía está sujeta a un seguimiento regular por parte de ingenieros agrícolas especializados, responsables de controlar las diferentes etapas de producción para garantizar la calidad y la seguridad del producto destinado al consumo. También lamentó el impacto de las publicaciones que circulan en las redes sociales, pues considera que contribuyen a crear un clima de preocupación injusto y alimentar la desconfianza hacia los productos agrícolas locales. Finalmente, Ali Brahmi le recalcó que todos los productos agrícolas están sujetos a rigurosos mecanismos de control y vigilancia implementados por especialistas con el objetivo de preservar la salud del consumidor y garantizar la seguridad alimentaria.

Podemos decir que ha empezado el verano con estas temperaturas altas, sea temperaturas ambientes como la temperatura del agua en el Mediterráneo, pero hay un fenómeno bastante destacado que es la acumulación de posidonia en las playas, sobre todo en las playas de la región del Cabo Bueno. La sociedad civil exige su conservación, entonces varias playas de la gobernación de Nebel, especialmente en el Jawaria y Manzel Tmim, presentan una importante acumulación de algas secas que forman cúmulos visibles a lo largo de la costa. Ante este fenómeno natural, diversos actores de la sociedad civil reclaman la conservación de esta planta marina considerada esencial para el equilibrio ecológico del Mediterráneo. El presidente de la Asociación Ambiental Manzeltmim, Ayman Hamem, explicó que estos depósitos son consecuencia de las corrientes oceánicas y los vientos que transportan las hojas muertas de la planta marina Posidonia hasta las playas. Subrayó que esta planta no debe considerarse en absoluto basura marina, debido a su papel fundamental en la preservación de la biodiversidad y el medio ambiente marino. Conocida como los pulmones del Mediterráneo, la Posidonia produce cantidades significativas de oxígeno, ayuda a purificar las aguas marinas y contribuye a la captura de carbono. Además, desempeña un papel crucial en la protección de las costas contra la erosión al estabilizar las dunas de arena y reducir la fuerza de las olas. Según Ayman Hamem, la presencia de Posidonia en las playas es temporal y depende de las condiciones climáticas, especialmente del viento, las mareas y el estado del mar. Los cúmulos depositados en la orilla suelen regresar al mar cuando cambian las condiciones. Su presencia en la arena también favorece la dispersión de la planta y la formación de nuevas praderas de Posidonia. El representante de la asociación también advirtió sobre las operaciones de limpieza destinadas a eliminar estas acumulaciones. Según él, tales intervenciones pueden acelerar la erosión costera, citando el ejemplo de la playa de Hammamet, donde la eliminación de la Posidonia ha contribuido a la pérdida de arena. Por lo tanto, hizo un llamado a las autoridades y a la ciudadanía para que comprendan mejor la importancia ecológica de este recurso natural y eviten cualquier destrucción o eliminación injustificada. La Posidonia, cuyo nombre está inspirado en Poseidón, el dios griego del mar, es una de las principales plantas marinas del Mediterráneo. Su presencia se considera un indicador de la buena salud de los ecosistemas marinos.

Buena noticia para los amantes de la música y del jazz. Vuelve el Festival de Tabarca, Tabarca Jazz. Entonces, tras un periodo marcado por la incertidumbre, los aplazamientos y las cancelaciones, el evento musical Jazz a Tabarca debería regresar pronto. En efecto, el Festival de Jazz de Tabarca se celebrará del 2 al 9 de julio y contará con la participación de músicos locales. Este resurgimiento es una excelente noticia tanto para la escena del jazz como para la ciudad de Tabarca, que recupera así uno de sus festivales más emblemáticos.

Si empezamos con fútbol, l'Espérance Sportive de Tunis gana su 17ª Copa de Túnez gracias a Hamza Rafia. El Esperance entonces Sportive de Tunis conquistó la Copa de Túnez 2025-2026 este domingo tras derrotar a l'Espérance Sportive de Jarzis por 1-0 en el estadio Hamadi Agherbi de Rades. El equipo de la capital se adjudicó la victoria en la segunda parte gracias a un golazo de larga distancia de Hamza Rafia, otorgando así al club de Bepsuica otro trofeo nacional y vengando la derrota sufrida en la final de 2005 contra el mismo rival. Entonces esta final tenía un significado especial para ambos clubes. L'Espérance Sportive de Jarzis disputaba su segunda final de la Copa de Túnez 21 años después de su única victoria contra l'Espérance Sportive de Tunis en 2005. Esta vez los Sangre y Oro se han vengado y han impedido que los sureños repitan la hazaña que marcó la historia del club zarcisiano. Gracias a esta victoria, entonces, l'Espérance Sportive de Tunis consolida su estatuto como el club más laureado de la competición y enriquece aún más su palmarés.

Seguimos con los deportes y para terminar, tenis. Se acaba la primera semana de Roland Garros y vamos a ver el resumen de esta jornada del domingo 31 de mayo, que rompió todos los pronósticos con la eliminación de la máxima favorita en el cuadro femenino y el avance firme de figura clave hacia los cuartos de final. En el cuadro femenino, entonces, batacazo monumental en el partido más impactante del día. La ucraniana Marta Kostyuk dio la sorpresa del torneo al eliminar de forma contundente a la polaca tricampeona Iga Swiatek por 7-5 y 6-1. El cuadro femenino queda completamente abierto tras las caídas previas de Coco Gauff y Rybakina. Remontada de Svitolina, entonces la ucraniana Elina Svitolina reaccionó a tiempo para derrotar a la suiza Belinda Bencic con un marcador de 4-6, 6-4, 6-0, sacando a relucir su mejor tenis en el último parcial. Victoria cómoda de la rumana Sorana Sirsti, que selló su pasaje tras vencer a la china Xu Wang por 6-3 y 7-6. La joven Mirra Andreeva avanzó también de ronda con autoridad al derrotar por doble 6-3 a Jill Teichmann. En cuanto al cuadro masculino, el alemán Alexander Zverev cumple con su condición de favorito y ha avanzado a los cuartos de final al vencer en sets corridos al neerlandés Jasper de Jong. En el duelo fratricida y muy disputado, el joven español Rafael Jódar logró una espectacular remontada en 5 sets frente a su compatriota Pablo Carreño Busta. En las sesiones tardías del día, Jakub Minsik lideraba su batalla ante Andrei Rublev, mientras que el brasileño João Fonseca, verdugo de Djokovic en la ronda anterior, se medía ante el noruego Casper Ruud en la gran sesión nocturna del Philippe Chatrier. Todavía no se han acabado entonces estos dos partidos entre Rublev y Menchik y entre Ruud y Fonseca.

Álvaro Soler y la magia, y vamos a terminar nuestro programa de hoy con un tema que sonó mucho el verano pasado, Dame un girl. Con este tema me despido, les deseo una feliz noche, hasta la próxima, adiós.